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2: Atención, mi gente, este party está totalmente lleno y la gente

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1: 4:55 minutos.
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1: Ya has comunicado al celular de que no hay. En este momento no puedo atender tu llamada. Así que déjame un corto mensaje y tu número de teléfono. Y tan pronto pueda, devuelvo la llamada.

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1: 5 minutos.
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1: 7:23 minutos.

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3: Y 31 minutos.
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2: Y 15 minutos.

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5: Nueve y dos minutos.

Perfecto. ¿Cómo están? ¿Qué tal? Buenos días. Buenos días, buenos días, buenos días. Aquí estamos como de costumbre para alegrar tu mañana del sábado. Hola, hola. Como siempre, su amigo Lucho, aquí en cabina, presentando la combinación rica, suavecita. Cumbias en su salsa. Hola, hola. Y una Castilla, Catacabas, 26 de octubre, Alto, Medio y Bajo Piedra de Perú y el Mundo, que nos escuchan a través de radiogirasol.com.

en nuestra combinación cumbias, en su salsa, la princesita, qué bonita, los hermanos Silva. Y bueno, es fin de semana, es sábado. Sábado, señoras y señores. Hoy tenemos mucho, bueno, tenemos mucho movimiento, tenemos nuestro ranking. Así es que desde ya, por favor, los invitamos a que vayan votando por sus candidatas. 936-6082-35 para que me dejen ahí sus candidatas a nuestro WhatsApp. Si gustan, a través de mensaje de texto. Si les acomoda, mensaje de audio, como ustedes quieran. Pero, por favor, apóchenme para poder hacer el ranking. La poderosa de la semana luego del mediodía. Y también, ahí nomás en paralelo, seguimos también recibiendo sus votos para elegir juntos a las 50 cumbias de oro por los 50 de Agua Marina en el mes de aniversario, en el mes de los 50. 30 de agosto, aquella fecha que nos trajo felicidad a nuestras vidas a través de la Universidad de la Cumbia, a través de el agua más rica del Perú y el mundo. El poder musical de la Perú, señoras y señores. Ya saben, ¿eh? 936-682-35. Voten. Dice por acá, Luchito, a ver, vamos a leer por acá. Te escribo desde Castilla. Saludos para la gente de Campo Polo. Gracias por la sintonía. Ajá, amanecer. Muy bien. Gracias, Campo Polo. Tenemos otro mensajito por acá de Santa Julia. Saludos, Evita. Tu amor fue una mentira, eso. Claro, de todas maneras, tiene que ser. Ah, esa es una de las, digamos que, de las que encumbró Agua Marina en el mundo medio, ¿no? Televisión y todo el tema, ¿no? Tu amor fue una mentira. Azu, qué bueno. Bueno, vota por tus favoritas. 936-6082-35. Mientras tanto, sigamos acompañándonos juntos a través de los 107.1 desde Piura para el Perú y el mundo. Cumbias en su salsa. Para realizar.

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0: 9:38.
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Uno en la vida nunca termina de aprender. Siempre estamos aprendiendo cosas. Pero las cosas que te pasan, si son buenas, qué bueno. Si son malas, pues agárrale el puntito rico a lo malo para poder aprender. Y que no te vuelva a pasar. Así de simple. Dicen que más vale, y lo dije, lo comenté la vez pasada, más vale una mano. Más vale una mano cuando estás en el suelo que mil abrazos cuando estás bien, cuando estás chévere, cuando estás de pie. Así es que hay que valorar esas amistades bonitas. Hoy por hoy que todo es materialismo y que mucha gente se inspira en vanidades, ¿no? Hemos dejado de lado la partecita del corazón. ¿Qué está pasando con la humanidad? Me están entrando un mensajito por acá. Vamos a ver quién está aquí. Ah, cómo no, la gente linda como siempre que nos está escuchando allá en Nazca. Gracias, Sergio. Sergio todos los días está ahí. Saludos para la gente de Catacaos, gracias. La gente de Calle Comercio, la gente de Consuelo. Son las 9 de la mañana con 47 minutos. Y recuerden que hoy, luego de las 12, tenemos nuestro ranking La Poderosa de la Semana. Apoyen a sus favoritas, ¿ah? ¿Eh? Apoyen a sus favoritas. Recuerden que este lunes arranca en las Superolas la elección de las 50 cumbias de oro por los 50 de agua marina. Todo el mundo a seguir votando, por favor, a través de nuestro WhatsApp, el 936-6082-35. Gracias Castilla, gracias Chiclayito, Campo Polo, la gente del Indio, la gente linda. Gracias por escucharnos. 9:47. Me han pedido una salsita de la Daniela Darcourt. Se nos rompió el amor, ¿ah? De tanto usarlo. Si supieras. Venimos con éxitos de temporada, ¿ok?

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2: 9:54 minutos.

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0: ratito estamos presentando los recuerdos de Girasol. Y después, a las 12, tenemos el ranking La Poderosa de la Semana. Poderosa como tú. Poderoso como tú, bebé. ¿Ah?
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0: Gracias. Mientras tanto,

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2: Quiero contarle, mi hermano, un pedacito de la historia negra, de la historia nuestra, caballero. Y dice así.

tú no sabes, si tú no sabes a esta hora. Nostalgia rica, los recuerdos de Girasol. Viviendo una mañana bonita. Viviendo una mañana espectacular. Qué rico suena esta guitarrita, ¿no? Estamos viviendo con mucha efervescencia lo que a ti te gusta. Ese saborcito de saber que estamos celebrando 50 años de la... Bueno, de la agrupación, que digo yo. De la agrupación musical. Orquesta, no, agrupación musical. Nuestra agrupación musical. Nuestra agua marina. Tu agua marina, mi agua marina. 50 años. Sigan votando, sigan votando, ¿ah? 936-6082-35. Este lunes arranca en las Superolas, las 50 de oro. Gracias a ti, gracias a tus votos, gracias a tus mensajitos de texto. 936-6082-35. Son los recuerdos de Girasol, me pidieron esta rica comida. Ahí te la dejo, el cóndor pasa acá arriba.

0: 13 y 27 minutos.
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0: minutos.
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Un saludito muy especial para Luz María, la bella durmiente. 11:45, estás escuchando Los Recuerdos de Girasol. Sol. No puede ser, por Dios. ¿Por qué? Ya, saludito para la gente linda de Montesullona. Claro. Esa gente que nos está escuchando a esta hora, disfrutando de su radio Girasol, el poder de la música. Mi candidata Sirena del Amor, dicen por acá, está bien, ¿eh? Ay, ay, ay, mucho ladrillo. Hola, Luchita, buenos días. Te escribo desde Los Algarrobos. Mi candidata, papel rosadito, está bien, ¿eh? Te escribimos desde San Martín. Mi candidata, la última carta. Bien, ahí. A ver, más candidatas por acá. Mi candidata. Ah, lágrimas de hombre, buena. Más candidatas. Tu amor fue una mentira. Tarde en tu vida, dice por acá. Buena también, ¿eh? Ahí tenemos varias candidatas para hacer nuestro playlist. La 50 de oro por los 50 de agua marina. Gracias, Girasol Lovers. Gracias a Guamarina Lovers por participar y dejarnos ahí sus mensajitos al 936-60-82-35. Gracias mil. Para la amita Juanita, la gente de Nace. ¡Eso! Por favor, ese por acá. Madre soltera. ¡Oh! ¡Oh! Tremendo clásico, ¿eh? Tremendo clásico también. Bueno, son 50 nada más, ¿eh? Sí, pues. 50, depende de ustedes, ¿eh? Sigan votando. 936-60-82-35. En un ratito estamos con el ranking La Poderosa de la Semana, con las que fueron las más reclamadas. Por acá me dicen 7 noches también. Buena, buena. Buena. Vete para allá hoy. Ya levántate a almorzar, desayunar. Para Luz María.

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0: ¿Cómo están? ¿Qué tal? Me salió un gallo. ¿Cómo están? ¿Qué tal? Gente horrenda, Girasol Lovers que recién se conectan. ¿Cómo están? Bien, bonito. Aquí estamos, pues. Como siempre, como de costumbre a esta hora de la mañana o del mediodía, ¿no? Presentando ya a las favoritas de toda la semana, a sus ingreídas, a las que suben, bajan, a las que entran, salen, a todas esas canciones virales, tendencias, a todos esos éxitos que tú le das tu voto, que tú le das tu respaldo, ¿no? Y que están ahí en nuestra programación, liderando, por supuesto. Aquí estamos compartiendo el ranking, la poderosa de la semana. Me imagino que estás cocinando, ¿no? Estás cocinando, preparando tu almorcito. Me imagino. Aprovecho con ese almorcito. Acá van nuestras mamitas lindas que nos acompañan, gracias. Hacemos un recuentillo de todo lo que va saliendo hasta el momento, de nuestras primeras posiciones en el ranking. Hacemos un recuento. El puesto 10, Caribeños de Guadalupe, No Me Dejes Herido. El puesto 9, Se Quedó Con Amor Paisano y su nuevo ingreso, Celo, segunda semana con nosotros. ¡Amor Paisano! ¡Amor Paisano! El puesto 8, para Armonía 10 de Piura, Cuando Florezca el Chuño. ¡Armonía 10! ¡Armonía 10! Saludos, Ojitos, ¿no quieres participar? Ah, ya, estás chambeando, Ojitos, en la otra PC. Ya, después la escucha, tiene su voz bien fea, pero no importa. Bueno, esas son nuestras primeras ubicaciones. Continuamos entonces con nuestro ranking. ¿Tienes por ahí alguna candidata? Ya se imaginarán, pues, que una de las fuertes candidatas para esta semana viene con por ejemplo, El Llanto No Calla con Agua Marina. Es una de las más fuertes, ¿eh? También, ¿quién más está fuerte? ¿Quién más está así poderoso? Hay que usar el tema poderoso, ¿no? Para que no se vayan por ahí a, ¿no? Ya, no se vayan a molestar. Poderosas para esta semana también, Corazón Serrano con su mix sureño, está buenísimo. Claro. Las Estrellas de la Cumbia, ¿y qué pasó? Son las que, digamos, tienen más votos, ¿no? La Bella Luz también. Tú fuiste mi gran amor, también. ¿Quién me está escribiendo al WhatsApp? Vamos al WhatsApp por aquí. Dice, hola amigo Lucho. No, este es... ¿Está ahí, no? ¿Está ahí? Allá. Saludos para Ronald Fiol. Bien pilas. Mi chacal, dice por acá mi amigo Kevin Olaya, que nunca te falla, Brunito. Continuamos con el ranking.
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0: ¿Cuál es? ¡Qué rica salsita! ¡Eso! Vamos con el 7. Poderosa 7.
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0: son 6.
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Es nuestro ranking La Poderosa de la semana para hoy. Hoy estamos 22 ya de agosto. Hay un sol ahí prometedor, ¿no? Hay un sol prometedor. Un sol como para, ¿no? Claro. Escríbanme al 936-6082-35 y déjenme ahí, por favor, sus votos para elegir juntos también a nuestra poderosa para esta semana. 936-6082-35. Recuerden también que estamos en busca de esas 50 de oro por los 50 de agua marina. Arrancamos este lunes, Dios mediante, con las 50 de oro. Las 50 de oro, que tiene mucho que ver también con ustedes, porque ustedes son parte de esta elección importante, de esta elección, un homenaje a estos 50 años de nuestra querida Aguamarina. Saludos para todos los chicos de Aguamarina, para Pepe Quiroga, saludos para Luchito Quiroga, para nuestro gran amigo Manolito Quiroga, para Tioco y todos los chicos.

0: Claro. Buenazo ahí con mi amigo Kevin Molaya. Estoy hablando de ese trío, por favor, dejen de estar dejando que su mente vuele por otros sitios, por otros lares. Bueno, ahí. Saludos también para la gente linda de Consuelo Velasco. Nos escuchan bastante de Consuelo Velasco. Qué bueno, gracias. Mi gente de Atacaos. Disfrutando esta hora de nuestra poderosa de la semana. El ranking, la poderosa de la semana. Podría ser también. Dejen sus candidatas aquí también.
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0: Un ratito, por favor, entramos con nuestro cortecito en un ratito. Sí, claro, también me están dejando ahí una candidata. Perfecto. Ella sola va también, candidata. Todo va a depender, por supuesto, de cómo ustedes vayan apoyando a sus favoritas, ¿ok? Listo, vamos a la pausita y luego venimos con más aquí en tu Radio Girasol de nuestro ranking, la poderosa de la semana.
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0: qué, mi querido Ojitos, por qué cuando en las app, en algún momento puede salir que te cobran en instalar el app, Ojitos? Para nada, ¿no? Revisa tu celular, revisa tu celular. Sí. Bueno. Estamos llegando casi a la parte final de nuestro ranking. Tenemos dos éxitos que han encabezado en esta semana. Que han encabezado, digamos, las preferencias para hoy. ¿Cómo estás, Ojitos? ¿Qué tal? Qué gusto saber de ti, verte después de 1800 lunas.
1: Lo que pasa es que hemos estado, hemos estado chambeando. Oye, te comento. Cuéntame. Ayer estuve en uno de los ensayos que está teniendo Agua Marina.
0: Vi las fotos espectaculares.
1: Espectacular, de verdad. Suenan, pero.
0: Te tuve envidia.
1: No, suenan riquísimo, ¿eh?
0: Y lo que se viene es espectacular.
1: Se viene espectacular. Se viene un evento el 28 de noviembre. En Lima.
0: Eso va a ser una cosa muy hermosa.
1: San Marcos.
0: Sobre todo una conexión, una reconexión ahí con toda la locura.
1: Hermano, una cosa, un sonido, están haciendo pues unas versiones de sus temas. Es algo genial, de verdad. Ayer estar ahí, escucharlos, oye, bueno, y si hacemos esta cosa, si empezamos por acá. Genial, de verdad. Saludos, algo. No quiero sonar pues también tan exagerado, pero algo mágico estaré con los genios.
0: Escuchar escuchar la esencia de Agua Marina es espectacular. ¿Te acuerdas cuando vimos una vez allá a la Plaza de Armas?
1: Claro, cuando se presentaron en la Plaza de Armas de Sechura para la fiesta del
0: cautivo. William Luna estuvo ensayando.
1: Estuvo William Luna ensayando.
0: Y se metió ahí un par de temas, una cosa espectacular.
1: Sí. O sea, una cosa ya es cuando ves la puesta en escena, ¿no? Del grupo, de cualquier grupo.
0: Vamos, tú que estás más cerca tienes esa...
1: Pero cuando estás en el ensayo es una vibra distinta, ¿no? Es una vibra distinta porque los ves en toda su genialidad, ¿no? En la creación de la puesta en escena. Genial. Ya sabes, gente, 28 de noviembre en el Estadio San Marcos. Las entradas están a la venta en Ticketmaster.p. Hay entradas aún. Las entradas generales ya no hay ni en preventa ni en general. Está full.
0: Todavía quedan algunitas.
1: Hay Platinum.
0: Han aperturado un poquito más de Platinum, un poquito más de...
1: Sí, exactamente.
0: En este caso, han hecho un plus ahí más.
1: Sí.
0: De Platinum y de VIP.
1: Ajá, exactamente.
0: Así que si quieren conseguir las entradas... Abusados, al toque nomás, ¿ah?
1: La gente está confiada, la gente está confiada de que no, después del San Marco, viene para Piura. En Piura
0: todavía hay que esperar.
1: Así que si quieres verlos,
0: hay que aprovechar nada más esta
1: oportunidad. Como dicen ellos, único, no es su retiro, por si acaso, porque he visto mucha información que dicen, no, es su último concierto.
0: En la red venden esa cosita para llamar la atención.
1: Tenemos Agua Marina para rato, así es que disfrútenlo nada más.
0: Claro, lo que se viene será una cosa mágica, como dijo en nuestros ojos. Una cosa mágica, así que vamos a disfrutarlo. Uy, se nos va el tiempo. Vamos con La Poderosa 1 y luego estamos con nuestra Poderosa para esta semana, por tercera semana consecutiva. Ya mejor la escuchan ustedes y después ya me apoyan con sus comentarios.
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2: Por tercera semana consecutiva, aquí estamos con la poderosa para esta semana.
3: Agua Marina.
2: El llanto no calla. Gracias por sus mensajitos. Se vienen las superolas de Agua Marina. Prepárate.

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0: Son una belleza, por Dios. Son una belleza. Agua marina, agua marina, agua marina, agua marina. 50 años. Tarde en tu vida. Una de las candidatas favoritas a estar, mi querido Ojitos, en esta lista tan esperada, las 50 de oro. ¿Qué te parece?
1: Una canción espectacular. Habla de que llegaste, pues, en el momento no indicado en la vida de alguien, ¿no?
0: ¿Cómo
1: tanto
0: es?
1: De una mujer como de un hombre.
0: Cada canción es una historia.
1: Es una historia.
0: Cada canción es una historia.
1: ¿Cuál es la canción que vas a poner a continuación? A
0: se viene, digamos, un remake musical de un clásico.
1: Ah, ¿no? de las actualizaciones que han hecho.
0: Claro.
1: ¿Cuál?
0: Celosa.
1: ¡Oh! Me tienes cansado, triste y aburrido de tanto celarme.
0: Por Dios, ¿qué lo cela?
1: Como decían, ahí en Sechura, uno de los 4Q, déjame ser feliz.
0: Por favor.
1: Es buena, ¿no?
0: Déjame ser feliz, ¿no?
1: Sí, cuando alguien te cele, míralo a los ojos y dile, déjame ser feliz.
0: Por favor, basta ya, déjame en paz. ¿Cómo está, gente linda? Una de la tarde con 11 minutos. Aquí estamos, como siempre, compartiendo nuestra edición sábado de un poquito más de la historia, compartiendo un poquito más de estas lindas canciones. Y por supuesto también las novedades, como las nuevas versiones de algunos de los clásicos que venimos escuchando a través de tu radio Girasol del Poder de la Música y por supuesto a través de toda la programación. Y cómo no, a esta hora disfrutando un poquito más intensamente de las superolas de agua marina. Ahí te va, Ojito, celosa.
1: No es mi caso,
0: No es tu caso, ¿no?
1: No.
0: Todo tranqui contigo.
1: Todo tranqui.
0: Ah, está bien. Porque si no estarías como loco.
1: Déjame ser feliz.

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0: Una de la tarde con 22 minutos, señoras y señores. Damas y caballeros. Girasol Lovers, Agua Marina Lovers. ¡Qué rico! Lágrimas de Hombre, tremendo clásico, recordando el año 2000 de la producción. La nueva era, claro que sí. Vamos a ver un repiticuá, por favor, un repiticuá. Es una tremenda cumbia, un tremendo clásico. Definitivamente. Definitivamente. De la producción número 12, año 2000, la nueva era. Lágrimas de Hombre, donde hay canciones espectaculares, ¿eh? Donde hay canciones como, por ejemplo, Llama de Amor.
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0: ¿Qué puedo hacer si tú dices quererme? Tengo que olvidarte. Candidatas para estar dentro de las 50 cumbias. Las 50 cumbias de oro. ¿Cuál es tu favorita? ¿Cuál es tu preferida? ¿Tú qué opinas ahí donde estás? Por aquí me dicen, hoy me acordé de ti. Justo la iba a poner, ¿eh? También la iba a poner, sí. Está en el tocador. Tengo que olvidarte. ¿Cómo haré para olvidarte también? El asalto, me dicen también. Ya lo ponemos. Buenas, buenas cumbias. Saludos para mi gente linda de Paita. Gracias, Julito. Para toda la gente que nos escucha en todo el Perú, a través de RadioGirasol.com, a través de la SAP también. Gracias por esa sintonía, por estar con nosotros, disfrutando de esta efervescencia rica, de escuchar al agua más rica del Perú y del mundo. Ajá.

Salud, salud, Carlito, la gente de Cevichería Cachetes. Ahí en Castilla. Saludo también como para que no se me pongan celoso para la gente del restaurante Cevichería de Mares, allá en Santa Rosa. Ahora sí, seguimos para adelante. Disfrutando de la Superola.

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0: 1:37.
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0: Estas son las canciones de Agua Marina. Intensas, ricas. Dance, dance. Son las que piden, son las que piden. Es más, me han pedido. Ella está buenísima. Una candidata. Recordando el año 2006 de la producción Sin Límites, volumen 17. ¿Qué hay en el 17? Unas extraordinarias cumbias ricas. Ahí tienen, por ejemplo, Ni Tu Sombra. Tienen también, a ver, Quiero Llorar, Tarde en Tu Vida, que la escuchamos hace rato, Tu Amor Es Mi Fortuna. Para mí son candidatas, ¿ya? ¿Qué más podría entrar de esta producción? A ver, Tu Amor Es Mi Fortuna. Claro, buenaza. Buenaza. Una de la tarde con 41 minutos. Sigan votando por sus favoritas. Desde este lunes hasta el día viernes 28 estamos juntos compartiendo una elección bonita por los 50 años de Agua Marina. 50 años de oro, 50 años de vida, 50 años de música, 50 años de alegría, 50 años de un legado espectacular con música, música, música, música, música rica. Saludos para mi gente de Lima que nos escucha a través de radiogirasol.com, a través de la SAP también. Para nuestra amiga Romy. Gracias, amiguita, por escucharnos. Ahí viene tu canción.
1: Porque es que más.
0: ¿Ah? Ahí viene tu canción. Y dice así.
2: ¡Eso!
0: Se fue corriendo, el ojito lo llamaron. Rumbo a Sechura. Parte final ya. Tramos finales de las Superolas.

Para Luz María, ya en Cocido del Pomar, cocinando a esta hora, preparando el almuerzo. Ay, ay, ay. Espero que le hayan pasado bonito. Que le hayan pasado lindo. Ha sido una semana que pasó volando, definitivamente. Y bueno, queremos que en estas horas que quedan, del sábado, el domingo y parte del lunes, sigan participando, dejándonos ahí sus puntos de vista, sus opiniones con respecto a quiénes podrían ser esas 50 cumbias de oro. Vamos a estar atentos ahí al WhatsApp. Tenemos conexión también. Cuando estamos en casita tenemos conexión y nos vamos dando cuenta por ahí los comentarios y sus candidatas. 936-6082-35 para que nos dejen pues a sus favoritas para elegir juntos desde este lunes aquí en las Superolas de Aguamarina a las 50 cumbias de oro. Que la sigan pasando lindo, que la sigan pasando bien, que tengan un sábado maravilloso donde quiera que estén y que se diviertan mucho si tienen por ahí alguna celebración bonita, estar con la familia, en fin, pasarla bien que es lo más importante. Cuídense mucho. Los queremos un montón. Gracias totales por su sintonía. Gracias por estar ahí con su radio Girasol, el poder de la música. Porque cada vez somos más. Vamos creciendo. Y eso, gracias a ustedes. Gracias mil. Su amigo Lucho le dice, si Dios quiere, hasta el lunes. Chaucito.

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